0: calor, digo, pero qué música. Saludos cordiales para el Rayo McQueen, complacido con su tema. La tejanita esta, Telmita, no ilusiones el atol. Telmita, dice, Telmita, no andas ilusionando la torcha.
1: Bueno, no, tejanita, otras manchas, ¿qué la haré con ilusión arriba? Ahí para el atol.
2: Telmita, Telmita, tú ya sabes que siempre estás perdonado, no te preocupes. Saludos. Ay.
1: Bueno, así me gusta a todos.
0: Ay, ay, ay. Ahí para Edgar Chávez nos manda su audio.
3: Telmita, Telmita. Gracias, mamá. No lo sabía, si no es por la grande del rancho. No sabía que mi amor está enferma. Pero a ratito yo voy, soy su doctor, y luego inyectar una penicilina que la va a levantar rápido, ¿ok?
0: ¿Quién será su amor que anda?
1: Parece que la tejanita, dice. Yo no sabía. Si no fuera por la grande, dice. Si no fuera por la grande, total, que nunca va.
0: Nunca se va a enterar.
1: Nunca se va a enterar que su amor está enferma.
0: Ajá. Ronaldo, saludos y mi música, dice.
1: Ya viene, ya viene.
0: Aguanta tantito. Lorenzo dice, hola, a favor de saludar a la guapísima, hermosa tejanita que tiene una voz cargado de vida, ilusión, que este viene, muchas bendiciones en su vida, dice. Saludos cordiales para todos los que se encuentran en sintonía. Bueno, ahí estamos, dice Lorenzo. Veo a mi amigo que tiene dos corazoncitos en los ojos y emoción por escuchar la tejanita, y no lo culpo por... No lo culpo, con tremenda escultura de mujer. ¡Ah, caramba! Ahí estamos, Chatoche, tejanita. Tremenda escultura de mujer que tú eres, dice.
1: Bueno, ahí como también, ahí para Jovi Ramírez, dice que venga

0: Young Tony a Hortis, Young Tony u Cotis. A tremendo hijo, tremendo hijo. Saludos, Young Tony. Que yo veo que yo, Young Tony, la terminal Shellat, Cubiclón. Ahí para el Julio Costa dice: saludos, termita, otras músicas, seguir los temerarios, esos amores y otros. Dice: adiós, tu mano al viento. Dice: bueno, aquí estaremos complaciendo. Porque nos informa acá que vamos con otra hora más, pero ya solo nos queda 30 minutos. Con la otra hora más. Bueno, ahí para el Frank Talk nos manda su audio.
1: Hola, hola. Mari, ahí chance con las rolas más. Mari, termita. Aquí, mira. Saludcito de la buena.
0: Bueno, saludos ahí para el Frank Talk. Aquí estaremos complaciendo, dice John Tony. Demasiado calor, dice. En serio, igual acá también, tremendo, tremendo. La tejanita y chas, mi hijo, unas más chas, no hay tejanita. Esperar tu turno, sí. Bueno, ahí estamos, así que saludos sigue para todos. Ahí para nuestra compañera Telma, ya se despida. Regresará hasta el día lunes, así que gracias por todo, Telma. Otra vez más, todo el día estuvo con ustedes. Hoy entonces, y falta, se va a ir ya casi las 6:30. Así que feliz retorno a casita, Telma. Y gracias por todo, gracias por estar todo el día con nuestra gente.
2: Bueno, así que muchísimas gracias ahí para cada uno de ustedes, ahí para todos los que nos acompañaron. Bueno, ahí como también ahí para don, ¿cómo se llama? Don Lencho.
0: Y otra Lenchito, vez que don Lenchito. Don Lechito.
2: Yo siempre con Lechito. Muchísimas gracias. Bueno, así que yo ya me despido. Gracias ahí para todos los que nos acompañaron ahí para el talk.
1: Permita. Yoja Telmita, feliz retorno en casita, Telmita, quédate una hora más, Telmita. Chanem, chanem.
2: Pues con mucho gusto, por mí no hay problema. Ay, Brais Matecum, ay chur la Telma, ya te vas, feliz fin de semana. La Tonoya ya me dice, me das un abrazo. Le das un abrazo a tu mami de parte mío. Uts, puro uts, Isma. Ya dijiste entonces. Ya voy, Ramírez, dice, espera, Telmita, no te vas todavía, dice. Es que ya no hay, bueno, aunque yo quisiera ir muy tarde, pero luego ya no va a haber tuk-tuk. Yo vi. A Tejanita dice, bueno, Telmita, cuídate mucho, que tengas un lindo descanso, Telmita, que tengas un bonito, excelente a casa hasta el lunes. Bueno, así que nos saludamos hasta el lunes. Feliz fin de semana ahí para todos ustedes.
0: Ahí para Lorenzo, que siga la pachanga. 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No te vayas, Telmita, no dejes a mi amor Marisola. Los dos hacen una excelente programación, dice. Bueno, ahí estamos, Lorenzo, pero tú eres la que va a ir a dejar en su casa. Porque acá con nosotros ya empieza a anochecer y no hay nada ya. Cachaca, entonces Utsungla dice. Bueno, otro por ahí. Dicen, quédate Telma, le dicen la Telma. Pero pues ella estuvo todo el día. Yo, bueno, en lo personal mío, cuando estoy un día acá, lo que quiero es salir, respirar aire, levantar, porque uno se cansa. Ella pues ya lleva,
3: ¿cuántas horas?
0: 9 horas. ¿Nueve horas o 11 horas por ahí? No, por ahí 9, sí, 9 horas dice. Ahí está, entonces yo lo comprendo. Entiendo la Telma, pues ella se va a ir. Bueno, ustedes ya que andan descansando, ahí sí ustedes. Ya que eran que vamos a estar hasta la medianoche, pero el cuerpazo se cansa.

0: estamos, así que ahí saludos para todos. Siempre he dicho que ella, pues, ¿por qué se va a las 6? Porque ya 6:30, ahorita ya casi ya empieza a oscurecer, entonces, y ella vive lejos de acá, y entonces tiene que pagar un tuk-tuk para que lo vaya a dejar en casa. Entonces, pues, está un poquito lejos de aquí. Entonces, imagínense una mujer estar de noche sola en un tuk-tuk. No, pero ustedes no piensan en eso, ¿verdad? Eso sí que no piensan en eso ustedes. Solo de decir quédate, termita. Pero no saben el peligro que corre una mujer, no como un hombre, porque los hombres a veces son los que hacen el daño.
1: Son los que hacen.
0: Ajá. Ahí para el toque nos manda su audio.
2: Telmita, vos telmita, telmita, ya me la jato al cuya, mucho abrazo de oso, ya. Te da mucho abrazo de oso, la jato al. Hazle por la toal, quédate, telmita.
0: Ya ya a tu, ¿cómo se llama? ¿Cómo se dice?
1: Es que el TOC patrocina el atol, por eso me da mi abrazo.
0: ¿Eres el mandadero del atol TOC o cómo estamos ahí?
1: Ahí para Humberto Mantanico, vamos Telmita, ni qué TOC ni qué nada, cha. Bueno, ahí estamos TOC, cha. Ni qué TOC, dice.
0: No, para Jovi dice, espérate, te mando un dron que te lleva a tu casa, dice. El dron no aguantaría su peso, la Telma. Y bueno, el dron, sí, yo creo que sí llegaría ahí en casa de la Telma, pero imagínense, la Telma se queda sentado encima del dron y se va a levantar el dron.
1: Ajá.
0: Queda destruido, creo. Lorenzo, saludos cordiales, una de Chente para ti, Mari, yo quiero ser, dice por acá. Tenemos muchas complacencias todavía, Lorenzo, tenemos muchas complacencias. Y si es para mí, pues yo sigo con las complacencias que tenemos todavía. Ay, pero el Bartolo nos manda su audio.
3: Sí, te limita aquí, tengo una bola más, dice.
0: Bueno, a todo el depende si tú patrocinas. Ajá. Triple, porque ya son horas extras, si pagan triple, ¿cómo no?
1: Solo dime de cuándo estamos hablando. Ahí para la tejanita, jajaja. Ahí para el Abelino, buen retorno a casa, primaza. Dice, bueno, ya dijo primazo. Saludos siempre ahí para cada uno de ustedes. Bueno, ahí para todos. Bueno, voy a quedar un ratito más solo por ustedes. Así que nos vamos con estas música. Ahí para el Frank Zapeda, saludos. Dice, hola, hola, chomis. ¿Qué dice mi telmita? ¿Qué? Dice. Bueno, ahí para el Frank Zapeda. ¿Su Frank Zapeda? ¿Qué atrasísimo
0: está? ¿Qué dice? ¿Qué, la qué, Telma qué, dice? Escuche, ¿qué dice? La Telma dice. Ah, ¿no escuchas Frank Zapeda? ¿Qué es lo que estás diciendo, pues?
1: Ajá, ¿qué dice? ¿Ya no escuchas o qué? Ya te quedaste sordo.
0: Para Edgar Chávez nos manda ahí su audio.
3: Sí, amores, que se quede Telmita, yo digo, y palabra grande del ajator, ok. Nada más busca un buen Uber o como tuk-tuk que sea responsable y que respete el cabrón, si no, va a estar en problema.
1: Bueno, ahí para Edgar Chagia, que ellos se están quedando de acuerdo con el Bartolo. ¿Y de cuándo estamos hablando, Edgar? ¿De cuándo?
0: Porque la Telma, ella no solo se queda aquí nada más. Ajá. Ya va a llegar la hora de la cena y su cena. ¿Quién va a pagar la comida?
1: Ajá, imagínate.
0: Su tuk-tuk, porque ya a estas horas ya no hay tuk-tuk. Ay, pero cobran caros ya en la noche.
1: Ajá, solo dime de cuándo estamos hablando, Edgar. Ocho morpueca, entonces, con mucho gusto me quedo.
0: Y si no, ¿para qué? Yo vi que se queda ahí contigo, mi amor. Así enseña su ishpaca al rato en TikTok. Dice, ¿y si yo no quiero? Yo necesito estar sola.
1: Ahí para el TOC, saludos.
0: Ahí para la tejanita, jajaja, dice, ahí para la torta nos manda su audio.
3: Sí, te limita aquí, ya tengo una bola más, dice.
1: Bueno, ahí borró su mensaje. Ya borró su audio.

0: para terminación 3235 nos manda su audio.
1: Telmita, Telmita, te mando un gran beso en el Jalamoscas.
0: Bueno, ahí para terminación 3235. Dice, te mando un beso en el Jalamosca, dice. Bueno, yo nunca jalo mosca, terminación 3235.
2: Yo creo que él sí anda jalando mosca por eso, creo.
0: Ajá, o es que te anda jalando la mosca. Porque yo no jalo mosca. Bueno, ahí para el toque.
3: Telmita, mira cómo te aprecia la audiencia. Te quiero mucho, Telmita. Quédate una hora más, sino dos horas más, Telmita. Mira cómo te quieres. De todas maneras, es fin de semana, Telmita. Mañana, Gasacatrillo, jale. De todas maneras, ya que tuviera que tener la patrona, ¿eh? La patrona ya puede manejar. Salud.
0: Bueno, por eso, Toc, es fin de semana, por eso yo quiero descansar. Dice, ya está en la patrona, con ella están pueden manejar, dice. Ya yo, mo gasolina, el car, Toc. Ajá, ¿para qué quiere ir car, Toc? ¿Es un co gasolina?
2: Dios mío. Yo me dice, yo ya dije que yo pago 1 euro. Chispisto, ¿quién dijo miedo? Dice. Ay, para Humberto dice, jajaja, Telma dice, la tegoneta ni que fuera una lagartija, la Telmita, para que jala mosca, dice. Ahí estamos. Ajá. Toño, y ahí, uy, seguimos con las complacencias.
0: Bueno, así que viene esta música a sugerencia de Ronaldo Hernández.

0: Bueno, ahí estamos muy bien, así que saludos ahí para cada uno de ustedes. Así que saludos ahí para todos, ahí para la Ronaldo que borró sus mensajes. Eso es el Ronaldo. Dale Ronaldo, un cuatro crashkill por su chupapá. Los mensajes.
1: Cuesta clachía pelma.
0: De eso sí, imagínate.
1: Cuesta clachía porque si no. Claro que van a revisar o celular más clachía, le imagínate pelma. Edgar Chávez nos manda ahí su audio.
2: Ah, vaya, no sabía que Cochicar, 100 horas que se quiete el mita, yo digo, y palabra grande del lajator, ok. Nada más busca un buen Uber o como tuk-tuk que sea responsable y que respete el cabrón, si no, va a estar en problema.
1: ¿Cuál responsable, Dios mío? Imagínense, se va a ir la Telma con ellos, santo Dios, es una tentación. Toño dice, dos rolitos, mis amores, ahí nos manda sus músicas. Jovi dice, soy ayuy. Para la Tejanita nos manda su música. Edgar González, saludos, Yomita, saluditos.
0: Bueno, el Edgar Chas nos manda otro audio.
2: Ah, vaya, no sabía que Cochicar en Chomita, ok, entonces ahí le pedimos.
0: Bueno, ahí estamos, bueno, así que saludos ahí para el Edgar, saludos, bueno, así que saludos ahí para todos, así que seguimos con estas músicas, vienen estas buenísimas músicas.

0: Bueno, ahí estamos, muy bien, así que hemos escuchado la buenísima música de sugerencia de terminación 3400. Dice Mari, Mari, por favor que venga esta canción con mucho cariño, con mucho amor. De veras, tu dulce y mi sal de Marco Antonio Solís. Yayuy, saluditos para ti, Mari. No sé, Mari, si me creas o tal vez no me crea, o tal vez no me creas, te extraño, dice.
1: No creo. En serio, pero no creo. Saludos para la terminación, no sé qué, escucharte el mare. Bueno, ahí estamos, así que saluditos. Saludos ahí para el Bartolo, nos manda ahí su audio, que ya no es audio. Saludos, coreanos. Ahí para Lorenzo, andan ahí con su bocina y con las frías. Saludcita, así que apenas inicia la pachanga, el party con ellos. Para Jovi dice, mi amor, manda un saludo a mi madre, acaba escuchándolas, dice. Saludos a las dos, gracias. Ahí en la mamá suegra, saludos cordiales, ahí anda al lado de mi corazón de coco, saludos cordiales. Y pues desde ya, feliz día de las madres. Ahí para mi mamá suegra, ahí anda en sintonía en esta hora. Que sea una feliz día de las madres, qué bendición de Dios. Que pues sigue viva, ¿verdad? Porque muchas mamás jóvenes dejan sus pequeñitos, sus hijos, y pues se mueren, ¿verdad? Pero es ley de la vida. En las manos de Dios están nuestras vidas. Pero es una bendición de Dios que usted pues ahí está con vida con sus hijos. Y hay que disfrutarlos. Así que un fuerte abrazo a la distancia y feliz día de las madres. Feliz día para todas las madres, las madrecitas que se encuentran ahí en sintonía a través de la Grande de Rancho de Texas. Así que nosotros aquí nos retiramos, acá nos despedimos. Nos estaremos saludando hasta el día lunes. Feliz noche para todos. Yo ya me retiro porque yo vivo lejos de aquí, así que yo vivo más lejos que la Telma. Tenga una feliz nochecita y hasta mañana, con permiso.
0: Ahí para Bartolo López, saludos.
2: Telmita, Telmita, Gómez y Mari, Mari, aquí andamos siguiendo a full sintonía de la Grande de Rancho. Si hay tiempo todavía, por favor, comprarme 3 bolas más y yo les mando ahorita mi rol. Saludos, aquí anda full.
0: Cato a todo el día, sujec. Bueno, ahí para la tejanita, dichoso tu corazón de coco, está su mamá a su lado, mij. En cambio yo, un video de llamada mañana en su día, mij, dice.
1: Eso es lo más triste, pero pues, bueno, ¿qué se puede hacer, tejanita? Se encuentran allá lejos, así que pues siempre acordarte de tu madrecita. Y pues mañana es un día tan especial, ahí lo saludas, así que como dije ayer creo, ayer o antier, no se necesita el regalo más caro, un regalo grande para una mamá. La mamá basta con ver feliz a sus hijos, sus hijas, y pues ella se siente feliz, ¿verdad? Así que saludos cordiales para Tejanita. Feliz día de la madre, Tejanita.
0: Ahí para el Jovi.
3: Aló, saludito y gracias por los saludos. Y a ver cuándo nos echamos uno que salteca. O me voy o me quedo.
1: ¡Ah, caramba! De una hora mismo. Ahora mismo, mamá suegra.
0: Ahí para Julio Cos, gracias por mis complacencias, Mari Telmita. Ahí para Edgar Chag.
4: Morcitas, regálanos 5 minutitos, pues. 5 minutos, y ya después pues, check. ¿Ok? Y además, cochcar, chomita. Con tic no pnik, cochcarle. ¿Qué, mami? Cachicar, ¿ok?
0: Bueno, ahí para Edgar, ya llegó los 5 minutos, porque hace 5 minutos mandaste tu audio. Ahí para Julio Cos, mi mamá, Micaela. lloró mi madrecita. Bueno, así que muchísimas gracias para la tejanita. Bueno, así que muchísimas gracias ahí para todos. Bye, bye, dice. Bueno, así que muchísimas gracias ahí para cada uno de ustedes. Ahí para todos los que nos acompañaron en esta hermosa hora de la noche. Así que nos despedimos con ustedes. Muchísimas gracias. Así que buen descanso ahí para todos. Nos saludamos hasta el lunes.
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hechos de la vida real. Actualmente los protagonistas de esta historia viven en Puerto Rico. Tuvieron 4 hijos en común y son grandes amigos. Uno de ellos, este servidor. 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

0: Compadre, qué dramático el tema de Se Me Olvidó Quererte, ¿verdad?
1: Fíjate que sí, estuvo bien padre, pero espérate.
0: ¿Qué, compadre?
1: ¿Cómo te fueron? No me mía, cuéntame.
0: No, hombre, viejo, ¿qué le cuento, compadre? Me fue de maravilla, una cosa hermosa.
1: ¿Sí? No, pues tiene que ser, viejo. Te casaste con una reina, viejo.
0: Ay, compadre, es la reina del cuento perfecto.

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0: Este fue uno de los éxitos de los Tigres del Norte. Son las 4:15 de la tarde y ahora vamos a las llamadas. Bueno, ¿con quién tengo el gusto?
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